0: Como dirían los niños, se les estuvo di y di y di y di y di y no entendieron. Y no entendieron, amigos que van a dejar la basura ahí a la colonia 20 de noviembre, pónganse pilas. Amigos que van a dejar la basura ahí en la calle Heroico Colegio Militar, ahí por donde vive mi amiga Liberts, pónganse pilas. Vecinos de la calle Jaime Nuno, pónganse pilas, porque, cómo atercan.
1: Acá en el jardín también.
0: Ahí en el jardín, pónganse pilas, porque le estamos comentando e informando qué es lo que va a proceder si usted no obedece. El horario para que usted saque la basura es de 6 a 10 de la noche, pero mire, como ya llevamos 10 meses en este asunto, ya los vecinos de Campeche sabemos que el camión pasa a las 8 de la noche. Ya lo sabemos, ya nos acostumbramos. 8, 10 de la noche ya no hay basura, ¿eh? Ya no hay basura a las 8, 10 de la noche ahí en Jaime Nuno, porque ya va el camión subiendo.
1: Acá en la colonia El Jardín, si algo me he percatado, y lo comentaba yo el sábado, ¿no? Que ojalá, digo, primero que nada la ciudadanía ya empecemos a entender.
0: Entienda, ojalá.
1: Que el mantener una ciudad limpia, parte y gran parte de esa responsabilidad es nuestra, es del ciudadano, es de la, pues no sé si decirlo, de la cultura, de los valores, es parte hasta incluso de la ética también, uh-huh, que claro, pueda cada persona
0: de
1: tener.
0: De la educación.
1: Exacto. En per se. Pero también a los amigos de la limpia pública.
0: La campanita.
1: Por favor, úsenla. No sí, sé por qué no.
0: Si tienen campanita, úsenla. Sí, yo también coincido porque no.
1: Porque realmente en el jardín no se ha establecido un horario fijo.
0: Ah, ¿no?
1: No.
0: Ahí es donde va a estar complicada la cosa.
1: Entonces, pues sí se vuelve como que andarles adivinando. Y realmente, seamos sinceros, nadie va a estar pegado a la puerta esperando.
0: Sí, no.
1: Ojalá empiecen a tocar la campana o se establezcan y se fijen ya en un horario que digan, a ver, aquí en el jardín, entre el horario establecido vamos a pasar 7:30 de la noche o 7 de la noche.
0: Sí.
1: Hay que andarle adivinando, escuchándoles el motor.
0: Ah, okay.
1: Entonces eso vuelve complicado, ¿veis? A mí se me ha pasado varias veces. Sí, me he quedado con basura adentro
0: de la casa.
1: Porque, ya pasó. Entonces ya sales a ver los puntos de recolección y dices tú, no, ya pasó porque ya está todo limpio, pero resulta que no es el mismo horario en el que pasaron ayer.
0: Uh-huh.
1: Entonces ahí es donde
0: pues ahí está,
1: ha costado
0: también
1: un poquito agarrarle el horario.
0: La sugerencia para el director de limpia pública, para Edwin Sosa, a quien le mandamos un saludo, porque muy amablemente nos contestó cuestionamientos que como usted y como yo, todo mundo tenemos dudas. Él nos comentó que para evitar problemas durante la recolección de la basura con ramas de árboles, dijo que la ciudadanía debe hacerlo de manera correcta para desecharlo. Vamos a escuchar qué recomendó para desechar cuando poda usted su árbol, cómo se tiene que desechar.
2: El tema de los árboles, hasta cierto punto sí nos compete a nosotros levantarlo, ¿sí? Pero hemos pedido a la ciudadanía que cuando pueden un árbol, que toda la hoja nos las pongan en bolsas, porque luego hay mucha gente que va y echa las ramas y la hoja en los puntos de la recolección y es todo a granel. Entonces, ¿qué es lo que pedimos a la ciudadanía? Deben de ir cortadas a 40 centímetros, las ramas no más de un grosor de 3 centímetros, que por favor todo vaya en bolsa. Y hay veces podan un árbol y la verdad son muchísimas las bolsas las que sacan. Hay lugares a donde han sacado hasta 20 bolsas, 15 bolsas de esas de 90% 20 de las jumbo que le llamamos, de esas bolsas negras, y la verdad que no, a veces se nos es imposible levantar todo eso. ¿Por qué? Porque andan en toda la ruta y eso le genera un poco más de tiempo. Entonces, ¿qué es lo que pedimos? Cuando sean muchas bolsas, por favor nos vayan sacando de 3 o de 4 bolsas, así para que el carro se las vaya llevando. Digo, es hoja, eso no le va a provocar a gente que tira eso un mal olor en su casa, ¿sí? Lo estamos pidiendo así, de esa forma, para no dañar también el carro compactador, ya que a la hora de compactar, las ramas gruesas se echan a perder la misma.
0: Pues lo mejor sería que lo utilizaran como composta, ¿no? Las hojas son biodegradables, las ramas son biodegradables, las pueden enterrar, pueden ocuparlas para algo, incluso para gente que todavía siga utilizando fogones, se las pueden dar como leña. O sea, no forzosamente las tienen que desechar. Si usted puede aprovechar las hojas y todo lo que queda de los árboles,

0: para hacerlo composta y que se vaya a la tierra, pues muchísimo mejor. Creo que eso podría ayudar todavía más a la gente de limpia pública. Agradezco muchísimo los comentarios, David Camacho Ambros. Sí, ya comenté que estamos atendiendo justamente este tema que tenemos ahí por los bajones de luz que hubo ayer. Marisol Jiménez, Consuelo, buenos días. Estoy de acuerdo con las sanciones, pero el día de ayer me di cuenta que el carro de la basura pasa antes de las 6 y no escuché la campana. También deberían de sancionar a las personas que sacan a sus mascotas a realizar sus necesidades y no las levantan. Sí, estoy de acuerdo contigo, Marisol. Deberían de sancionar a la gente que saca sus mascotas y no lleva su bolsita para levantar las heces de los animalitos. Totalmente de acuerdo, ¿eh? En eso te apoyo, Marisol. ¿Qué va a pasar con el de la campana? Y si pasa, que pase con anticipación, porque luego pasan tocando y ya está el camión, luego, espérame tantito. Ahí sí, es que pues el campanero debe de ir delante del camión, o sea, tampoco es como que te van a avisar media hora antes para que saques la basura, Marisol. Ahí sí, discúlpame la vida, pero pues va también va en su ruta, ¿no?
1: Exactamente, pasando el campanero, viene el camión.
0: Sí, ya es para que tengas tu basura. Y miren, es que, por ejemplo, dice Lalo que en el jardín no, fíjate que en Campeche sí, es muy, muy exacto. O sea, yo ya sé que para que se lleven la basura, tengo que sacarla antes de las 7:30 de la noche, porque entre 7:30, 8:15, 8:20 ya pasó el camión, y entonces sí me ha pasado a mí también que ya cuando llego a la esquina y ya no hay nada, pues me regreso con toda mi basura, porque pues no se debe de dejar ahí. Entonces sí me parece que es mucho colaboración de la ciudadanía con los trabajadores de la limpia pública. Por otro lado, también Edwin Sosa señaló que el traslado y disposición de los escombros es responsabilidad de cada ciudadano, quien deberá llevarlo por sus propios medios al relleno sanitario, donde se le indicará el sitio destinado para su correcta colocación.
2: Y en el caso del escombro, la misma ciudadanía se tiene que hacer cargo, se tiene que ser responsable de esos desechos, que son ya más industriales, ¿sí? ¿Cómo se va a ser responsable? De que tienen que contratar una camioneta o un volteo, por parte de ellos se tienen que ser responsables en llevar todo ese escombro al relleno sanitario, y el relleno sanitario les dará un lugar específico para botar este tipo de desechos.
3: Y estas recomendaciones a la ciudadanía son con la finalidad de preservar el buen funcionamiento de cada una de nuestras unidades, a fin de brindarles un excelente servicio y mantenerlas en óptimas condiciones.
0: Pues así las cosas. Hay que ser bien conscientes de que los trabajadores de la limpia pública hacen un esfuerzo de verdad importante por mantener la ciudad. Y mire, le voy a platicar. By the way, felicitaciones al personal docente, a la comunidad estudiantil y a los administrativos del CETI 110, que están celebrando su 45 aniversario, y el viernes hicieron una marcha, ¿no? Y fíjese que, pues ya sabes que la marcha, que van aventando dulcecitos, que algunos alumnos hicieron de estas cosas que sueltan confeti, no sé qué. Mira, todavía no se terminaba la marcha, todavía estaban ahí mucha gente en el parque cuando ya los trabajadores de la limpia pública estaban barriendo todo para que no quedara sucio. Cosa que debemos valorar y reconocer el trabajo de quienes están en el área de limpia pública. Porque mire, así como amanece, ya ve usted el 16 de septiembre que somos una bola de cochinotes y que nos vale y que dejamos todo aventado en la calle. Bueno, pues los de limpia pública, el 15, para amanecer 16, limpio todo. Entonces hay que reconocer el trabajo de ellos y por favor tratar de colaborar con ellos para que tengamos una ciudad más limpia, por favor. Por otro lado, nos están mandando mensajes, dice, otra cosa importante es que se respeten los puntos que ya están cancelados, porque luego siguen depositando ahí la basura. Sí, ha de ser gente ignorante que no sabe leer. Ahí, por favor, cuando los vean que están tirando la basura, léanles ahí que el punto ya está cancelado, porque de verdad es que no tenemos perdón de Dios. ¿Ya tiene la fotografía, Carlos? Ahí está, en la mañana, en horario no permitido. Aquí una llamada a limpia pública, cuando vino a cambiar el punto de recolección, dijo que hablaría con el señor de este terreno para cortar sus ramas y hasta ahora sigue igual. Pues es que tampoco los de limpia pública son los papás del señor del terreno, o sea, tampoco. Les digo que todo

Buenos días, solo para comentar que en la calle privada 13 de septiembre no hay agua desde hace más de 3 días. No es justo que no contemos con este servicio. Vamos a tratar de mandar el mensaje. Bueno, lo vamos a mandar ahorita. Buenos días, licenciada. ¿A poco es en serio que a fuerza necesitamos que nos pongan topes que tanto perjudican la suspensión de los vehículos? Pero con esa necesidad o falta de educación de dar paso a un vehículo que quiere salir de una bocacalle, ¿cómo es posible que el que viene por el bulevar no pueda dar un pase y eso es lo que se provoca un accidente por una necedad? Por eso le pregunto, ¿es en serio que solo entendemos con topes, ya que la ciudad la dieron y no saben cómo perjudica la ciudad? Sí, bueno, pues es que cultura vial nos falta siempre, ¿no? Cultura vial, cultura en general, porque mire, hablamos de vialidad, hablamos de basura, hablamos de... No, pues ahora los de la limpia pública les tienen que decir a los señores cuándo podar sus árboles. ¿Cómo así? Vámonos a la pausa porque me voy a obnubilar. Regresamos.

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1: En Mezcla FM son las 8:20.
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Auditorio, muy buenos días, ya estamos en la sección policíaca de Café Noticias y algo más, información importante. Y bueno, el fin de semana cuando nos despedíamos, pues mencionábamos que pues evitaran accidentes viales, principalmente donde se vieran involucrados motociclistas. Sin embargo, esto no sucedió. Hubieron pues un sinnúmero de accidentes en varios puntos del estado de Veracruz y pérdidas humanas. La verdad, qué lamentable es por este tipo de accidentes. Y bueno, a la velocidad que se conducen estas unidades motrices, pues deja pues estos lamentables acontecimientos. Y bueno, aquí también pues se registró un aparatoso accidente el fin de semana. Afortunadamente, pues esta persona la libró. Pero vámonos de lleno antes con la siguiente información. Elementos de la Policía Ministerial de San Andrés Tuxtla detuvieron en Catemaco a Gilberto N., alias El Pinocho, un presunto delincuente que mantenía asolado ese municipio. La detención ocurrió durante un recorrido de vigilancia cuando los agentes lo sorprendieron cometiendo presuntos delitos contra la salud. Al notar la presencia policíaca, el sujeto intentó huir y agredir a los oficiales, pero fue

0: sometido de inmediato. A Gilberto N. se le vincula con robos a casas, comercios y transeúntes, así como con la venta de estupefacientes. Cabe destacar que el detenido ya había purgado una condena de varios años en el Cerezo Zamora y recientemente era señalado en redes sociales por continuar con sus actividades ilícitas. El imputado fue trasladado a San Andrés Tuxtla y quedó a disposición de la Fiscalía, autoridad que determinará su situación jurídica en las próximas horas. Pues bien, este trabajo lo realizó la Policía Ministerial cuando se encontraba realizando también investigaciones en aquel municipio catemaqueño, y bueno, al transitar sobre una de las principales calles de la cabecera municipal, pues notó algo irregular en esta persona, junto con otra que logró darse a la fuga, y al marcarle el alto, pues intentó evadirlos, y fue entonces que le dieron seguimiento, le marcaron el alto, y en la entrevista entró en un sinnúmero de contradicciones.
1: Pues suele suceder, ¿no? Allá a la hora de ser interrogados es cuando regularmente quienes hacen los trabajos de inteligencia y todo este asunto detectan cuando una persona está mintiendo, ¿no?
0: Así es, y bueno, el trabajo que viene realizando, ya le hemos comentado, esta corporación policíaca aquí en San Andrés Tuxtla y en la región, los municipios que pues le competen realizar actividad, pues lo ha realizado hasta el momento bien, como lo es en Catemaco y Hueyapan de Ocampo, y por supuesto aquí también en San Andrés Tuxtla. Mientras tanto, fuerte accidente sobre la calle Niños Héroes a la altura de una conocida chatarrera. Se trató de un choque entre una motocicleta y un vehículo Focus de modelo reciente color champagne. El coche sufrió daños en su parte lateral izquierda a la altura de la puerta trasera, mientras que la motocicleta quedó destrozada de su parte frontal. Sobre cómo sucedió el percance hasta el momento se desconoce. De manera extraoficial en el lugar se comentó que el motociclista jugaba carreritas, mientras que otra de las versiones apunta que el coche le hizo corte de circulación. No obstante, la autoridad correspondiente será la encargada de determinar las causas, en este caso un perito de tránsito y seguridad vial, quien fue el que tomó conocimiento de los hechos. Al lugar del percance se presentaron paramédicos de Protección Civil, quienes le brindaron atención prehospitalaria al lesionado y posteriormente lo trasladaron al Hospital Bernardo Peña para su debida atención médica. El motociclista dijo llamarse Ricardo Enrique Mena y contar con domicilio en Rancho Apán. Pues aparatoso este accidente, completamente destrozada la motocicleta, y bueno, al parecer, porque pues no somos médicos, solamente fueron golpes fuertes, no sufrió
1: fracturas. Afortunadamente.
0: No sufrió fracturas, se pensaba fractura de pelvis o de fémur, sin embargo, bueno, al parecer quedó descartado.
1: Pues afortunadamente no, para lo impactante que se ve tanto el vehículo como la moto, no pasó a mayores.
0: Así es, más adelante también le vamos a comentar otro fuerte accidente de cómo quedó la unidad, ahí la vamos a los que nos siguen a través de redes sociales van a poder ver las imágenes. En tanto, minutos antes de la medianoche de ayer, una llamada de auxilio alertó a los bomberos y a Protección Civil de este municipio de San Andrés Tuxtla sobre el incendio de un vehículo a un costado de la carretera federal a la altura de la escuela secundaria Doctor Isaac Ochoterena. Al sitio se trasladaron de inmediato las corporaciones de rescate. Sin embargo, automovilistas y vecinos del sector ya habían logrado sofocar el fuego con cubetas con agua. Los vulcanos se dieron a la tarea de enfriar la zona. Cabe mencionar que se trató de un conato de incendio y se desconoce cómo se originó debido a que la camioneta tipo ganadera Chevrolet modelo atrasado se encontraba estacionada. De estos hechos también tomó conocimiento la policía local. Y el fin de semana, un trágico accidente cobró la vida de un motociclista de 43 años, identificado como José Eder Barrera Domínguez. Los hechos ocurrieron en el cruce ubicado a unos pasos del campo deportivo de la localidad de Santa Teresa, perteneciente al municipio de Lerdo de Tejada, donde la motocicleta de la víctima fue embestida por una camioneta Nissan color blanco. Tras el impacto, el hombre fue arrastrado por varios metros. aunque paramédicos de Protección Civil lograron auxiliarlo y trasladarlo con vida al hospital del Instituto Mexicano del Seguro Social, el motociclista falleció minutos más tarde en la sala de urgencias. El presunto responsable huyó del lugar abandonando la escena, por lo que las autoridades ministeriales ya abrieron una carpeta de investigación para dar con su paradero. En otra información, un trágico accidente cobró la vida de un joven motociclista el día de ayer en el municipio de Jalapa. El percance ocurrió en la localidad de El Castillo, específicamente a la altura de Las Cruces, donde el conductor perdió el control de su unidad y terminó por derrapar fuera de la carpeta asfáltica. Testigos llamaron de inmediato a los números de emergencia, por lo que paramédicos de soporte vital de emergencias prehospitalarias acudieron al sitio. Lamentablemente, los socorristas solo pudieron confirmar que el joven ya no contaba con signos vitales. La víctima viajaba en una motocicleta color azul con placas de circulación X4W64E. Al lugar arribaron peritos de la Fiscalía General del Estado para tomar conocimiento del deceso y ordenar el traslado del cuerpo al servicio médico forense. En otro accidente que cobró la vida de un motociclista fue la tarde de ayer domingo en la carretera Perote Jalapa. El percance ocurrió a la altura de la localidad de El Rosario, en el municipio de Acajete. De acuerdo con los reportes, la víctima, identificada como Ángel, viajaba con un grupo de motociclistas rumbo a la capital. Al llegar a la congregación, una camioneta presuntamente les cortó la circulación, provocando que Ángel se impactara de lleno contra la parte de la batea del lado izquierdo y saliera proyectado hacia el pavimento. Testigos en la zona solicitaron auxilio inmediato al número de emergencia. Al sitio arribaron los paramédicos de la Comisión Nacional de Emergencia, quienes trasladaron al lesionado en estado crítico a un hospital de Jalapa, donde lamentablemente falleció minutos más tarde debido a la gravedad de sus heridas. Elementos de la Guardia Nacional acudieron al lugar para tomar conocimiento de los hechos y realizar el deslinde de responsabilidades. Y una mujer de 51 años resultó gravemente lesionada tras caer de su motocicleta la tarde de ayer domingo en el municipio de Medellín de Bravo. El accidente ocurrió justo en la entrada hacia la zona de Dos Bocas. Automovilistas que pasaban por el lugar auxiliaron de inmediato a la víctima, identificada como Aurora N, y llamaron a los servicios de emergencia. Técnicos en urgencias médicas de Protección Civil Municipal le brindaron los primeros auxilios y la trasladaron a la sala de urgencias del ISSSTE. Al sitio también acudió el personal de tránsito estatal para tomar conocimiento del percance. Pues bien, pues estas víctimas son tres. Y bueno, en el de Lerdo de Tejada, que fue en la localidad de Santa Teresa, donde perdió la vida José Eder Barrera Domínguez, bueno, ahí se puede observar pues que nadie, ¿no? Eso es lo que se presume, ¿no? Que nadie pues hizo alto en este crucero. Y bueno, será la autoridad quien pueda determinar, sí, la responsabilidad. Y bueno, por el momento, pues se desconoce la identidad del conductor de esta camioneta. Al parecer es una Nissan con caja cerrada seca, dedicada al reparto, pues, de alguna casa comercial.
1: Lo que nos debe dejar de lección es que en los cruceros siempre hay que hacer alto total.
0: Efectivamente.
1: Y siempre.
0: Bueno, ahí se ve el impacto. Y la otra, donde la persona pierde la vida, pues un joven, ¿no? Pues derrapa al perder el control. Sin embargo, pues en el tercero, donde es una motocicleta tipo deportiva que se impacta de lleno contra esta camioneta pick-up, que le hace corte de circulación, completamente destrozada la unidad de dos llantas en color verde, aún con vida lo llevan hacia un hospital. Sin embargo, debido a las lesiones, pues minutos después pereció.
1: Pues ahí están, lecciones importantes para aprender a conducir. Sí. No solo manejar, sino conducir.
0: La verdad que, bueno, el tener una unidad de estas y manejar a alta velocidad cuando hay tráfico, pues esto.
1: Esas son las consecuencias.
0: Licenciada, fue lo más importante en materia policíaca.
1: Muchas gracias, Sergio. Antes de que se me pase, le mando saludos a mi ex compañero de secundaria, Miguel Ángel Osorno, que nos está escuchando allá en Querétaro. Buenos días, ya después de su rutina de gym con su hija, le mandamos un saludote. Qué gusto tener noticias tuyas, Miguel Ángel. Ojalá pronto nos veamos, ya sea en Querétaro o acá en San Andrés. Nos vamos a la pausa, enseguida regresamos.
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0: Estamos de regreso, 8:36 a.m. Dios santo, hay que manejar con mucho cuidado, muchos accidentes. Nos vamos directo hasta Cayucan, allá el alcalde Raúl David Salomón García dio a conocer que el gobierno federal va a dotar de consultorios con doctores en las comunidades donde no estén integradas al sistema de salud y que el gobierno municipal ya trabajó en destinar esos espacios en el municipio.
1: Nos dio la gobernadora ya una noticia que es extraordinaria para todas y para todos, porque inclusive dio la instrucción de que si hay algún excedente de aquí, de algún medicamento en el hospital, eso pueda servir para hacer una campaña, por ejemplo, en la zona rural, una campaña en la que se pueda desparasitar, se pueda atender al hipertenso, al diabético, y que pueda hacer una campaña permanente afuera del hospital. Eso por un lado. Por otro lado, también nos confirmó, porque ya sabíamos, una noticia maravillosa, que es el hecho de que el gobierno federal quiere llegar al nivel de consultorios, y eso va muy ad hoc con lo que nosotros hemos impulsado desde el inicio del gobierno. Nosotros desde el inicio del gobierno fuimos a las casitas de salud, y en las casitas de salud se equiparon con lo mínimo, pero se equiparon para que se le diera atención preventiva a la gente. Bueno, pues ahora va a haber un programa del gobierno federal que va a hacer realidad ese sueño que nosotros tenemos de que la salud llegue a todos lados. Se van a armar consultorios en las comunidades. La buena noticia es que Acayucan se apuró y metió muchos espacios para eso y tiene aprobados varios espacios en donde vamos a tener doctor. En las comunidades donde están las casas de salud que no pertenecen a algún sistema, digamos, de salud pública. Tenemos 17. Entonces, la verdad es que vamos a iniciar con ese proceso de recibir también las solicitudes de los médicos, de personal de salud que quiera participar en ese proceso, porque es una realidad. Nos confirmó eso la gobernadora y a nosotros nos da mucho gusto porque se empata con lo que ha hecho el gobierno municipal.
0: Así las cosas en Acayucan, uno de los sectores más importantes, sin duda, es el sector salud, y bueno, en ello hay que trabajar. Y parte de la salud pública también son los animales, y los protectores justamente de estos hicieron un llamado a las autoridades para que la nueva ley de protección animal se aplique de manera efectiva y no quede como letra muerta, al señalar la importancia de quienes incurran en maltrato o abuso.
2: Ojalá las autoridades... Ojalá las autoridades hagan su papel, porque muchas veces, aunque ya existan leyes que los favorecen y que ahora los declaran como seres sintientes, pues todavía falta mucho, mucho a nuestras autoridades por llevar, aplicar la ley. Cuando un animal es maltratado, cuando hay reportes de crueldad, se hacen de la vista gorda. Entonces nosotros anhelamos que esta nueva Ley General de Bienestar y Cuidado Animal realmente sí hagan su función las autoridades, porque el hecho de que sea aprobada a nivel federal, se lleve a los estados, los municipios tendrán que hacer lo suyo, y es donde a veces se estanca, ¿no? Entonces no queremos que sea letra muerta, que realmente la ley se cumpla.
0: Ojalá, de verdad tiene mucho que ver con la salud pública y que los animales también estén en condiciones y todo este asunto. Y ya que estamos hablando de cuestiones de salud, fíjense que se superó la meta de la carrera Corriendo por Ellas que organizó la Asociación Civil Una Amiga Siempre a Tu Lado. Les recordamos que el mes de octubre está dedicado justo a las campañas de prevención de salud, sobre todo en las mujeres. Es la lucha contra el cáncer de mama. Allá en Acayucan, 680 corredores participaron y con ellos se apoyará a más mujeres que padecen cáncer. Vamos a escuchar a Elena Rincón, presidenta de esta organización en Acayucan.
3: Gracias, muchas gracias. Sí se pudo, se superó la meta. 680 corredores. 680 corredores. Es correcto. Se ha ido año con año, ha ido creciendo. Y primeramente Dios, esta quinta edición, la próxima, si Dios quiere, nos vamos a los 800 corredores. Primeramente Dios, porque ya vimos que la gente sí cree en esta noble causa. Muchas gracias. El día 18 de octubre están cordialmente invitadas mujeres de todos los municipios. Están invitados corredores. En su kit les pusimos la invitación para que inviten a sus mamás, a sus hermanas, a sus vecinas, a sus tías, a sus primas. 18 de octubre, 10 de la mañana, conferencia. Viene, es una gran conferencia. Viene un oncólogo cirujano de la ciudad de Villahermosa, Tabasco. Viene una tanatóloga de la ciudad de Puebla. Viene la nutrióloga Esther y viene la del deporte, que es la doctora Betty Baruch. Serán bienvenidas, tenemos que concientizar la prevención. No debe morir ni una mujer más de cáncer. Y aquí estoy, gracias a Dios, porque es la honra y la gloria para él que estoy viva y que estamos vivas. Así que las que conformamos una amiga siempre a tu lado, somos sobrevivientes del cáncer.
0: Ahí tiene lo que ocurrió allá. Estamos hablando justamente de salud, de lo que conviene a todos de tener mejores condiciones de salud. Vamos a ver cómo empieza a reaccionar el sistema de salud en Veracruz después de este recorrido que está haciendo la gobernadora por los hospitales veracruzanos, en donde, bueno, pues se advierten qué es lo que se necesita, qué es lo que se requiere, y de esa manera que todo empiece a mejorar. Y bueno, este fin de semana estuvo el paseo literario de Amatl y me dio mucho gusto ver a gente viendo libros ahí en el corredor del palacio, en los bajos del palacio. Me dio mucho gusto ver gente viendo libros y me sorprendió más que dijeran, ¿de verdad hay libros de 50 pesos? Sí. Ahora la literatura es muy barata. Por ahí estuvo Willibaldo Marcial, quien, por cierto, le mando una felicitación, recibió un reconocimiento por este proyecto de la Sala Pininos. Él destacó la oportunidad de hablar sobre fomentar la lectura, así como de impulsar la apertura de más salas dedicadas a acercar los libros y la cultura a la población.
4: El pasado jueves 1 de octubre, a invitación de la Secretaría de Cultura de Veracruz, SECVER, estuve en una conferencia en la sala de cabildos del Palacio Municipal, dentro del marco del Paseo Amatl, que es como una especie de mini feria de libro. En esta feria, pues, hubieron varias actividades, como talleres para niños, charlas, conferencias, y bueno, también una parte artística por ahí. En lo que me corresponde a mí, a las 5 de la tarde, acompañado de José Cruz Domínguez, quien coordina el evento, hicimos una dinámica fue una especie de conversatorio, donde hablé acerca de lo que es una sala de lectura, lo que implica, y sobre todo que una sala de lectura proporciona libertad, creatividad, y todos estos elementos que se fundan en base a un libro. También, pues, hablé un poco de los mediadores de lectura, las características que tienen que tener, y también la invitación a la gente que quisiera formar parte tanto de la sala de lectura como si también quisiera abrir una sala, pues también ahí se dieron algunos tips, ¿no? Como también, pues, invitándolos, ¿no?, al público en general, que se acerquen a los libros, que vean en los libros una posibilidad de ir a otros mundos mejores a veces que con el que habitamos, ¿no? Todo eso con la imaginación, la creatividad y en plena libertad.
0: Así las cosas con este fomento a la lectura, algo importante, algo que deberíamos de hacer. También ayer hubo cine, este cine del cual le platicamos el viernes, este cine con un enfoque de cuidado ambiental, y sí había gente ahí en el Parque Lerdo de Tejada, cosa que también me dio mucho gusto. Nosotros nos vamos a la pausa, regresamos con el Jaranas.
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6: En Mezcla FM son las 8:45. 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

0: días, señoras y señores. En este arranque de semana, hoy conoceremos cosas que hemos hecho mal durante mucho tiempo y que hoy aprenderemos a hacerlas bien.
1: A ver.
0: ¿Qué hemos ocupado mal? Por ejemplo, usted sabía que no se le debe poner la pasta a todo el cepillo de dientes. Normalmente le ponemos a todo lo que abarca el cepillo. Uh-huh. Con el tamaño de un chícharo, con eso tenemos. Con un poquitito nomás.
1: Ok.
0: La puntita, decía mi prima el otro día, con lo puro verde. Ya ves que hay unos cepillos que traen hasta colorcitos, uh-huh, que te indican dónde debe ir la porción. No en todo el cepillo, ¿no? Por ejemplo, esa es una. Todos decimos, ¡oh, chamoy! El champú, te lo echas en el cabello, ¿no? Te lo dejas caer así en el cabello.
1: Regularmente.
0: Pero va en los dedos y te lo vas metiendo en la raíz.
1: Ah, no, yo lo pongo primero en la mano. Ajá. Y como que lo frotas tantito para que haga espuma y ya.
0: Solo en la raicita, hay que metérselo nada más.
1: Sí, hay que masajearse y no rascarse la cabeza.
0: En el cuero cabezudo. El desodorante, ¿te lo pones recién bañado?
1: Sí, regularmente.
0: Está mal, solo va en la noche cuando está seco. Ya para dormir.
1: Oh.
0: Y a mimir.
1: Ok.
0: Va en la noche y seco. No dice dónde, pero va en la noche. El papel de baño, no lo hagas bolita. Solamente dóblalo, limpia más y gastas menos.
1: Okay.
0: Para aquellos que hacen bolita, el papel de baño, solamente dobladito. Y ahí sí depende de cuántos dobleces quieran hacerle, ¿verdad? Dice audífonos. Giras la bolita hacia atrás, sella mejor. ¿Qué es eso? Los metes así nomás. Yo creo que para guardarlos, ¿no?
1: No sé.
0: Dice los audífonos, los metes así nomás, gira la bolita hacia atrás y sella mejor. Yo creo que es como cuando los vas a guardar o algo.
1: Uh-huh.
0: Ajá. Cargar el celular. Por lo regular lo dejas hasta el 100% toda la noche. Dice, déjalo entre el 20% y el 80%.
1: Ah, yo lo tengo al 80%. De hecho, hay una función que no te permite cargarlo completo, se pone hasta el 80%.
0: Ok, fíjate. Servilletas en el restaurante. Estas, no servilletas, las de papel, las servilletas largas.
1: ¿Las de tela?
0: Las de tela, esas mucha gente las pone en la mesa, va
1: no,
0: en las piernas.
1: No, son en las piernas para que no te ensucies, por si cae comida.
0: Pues ya mejor de
1: pronto. O aquí, como una servidora que luego, sí. Ay, cómo la descarga.
0: Fíjate, en el microondas, ¿dónde pones las cosas para que se caliente?
1: ¿Dónde pones las cosas para que se caliente?
0: La mala metes ahí, lo o sea, donde caiga.
1: Ajá, al centro, supongo.
0: Van en la orilla.
1: Ah, ok.
0: En la orilla se calienta parejo, al centro no se logra.
1: Muy bien. Y le doy un tip cuando vaya a calentar tortillas. Ponga agua.
0: Agüita.
1: Ponga una tacita para con agua, ¿no? Para que no se sequen muy
0: los
1: feo.
0: Palillos chinos, cuando nos dan los palillos chinos, aquellos que nos gusta comer con palillos chinos.
1: Ah, yo no sé comer con palillos.
0: A mí sí me gusta.
1: Bueno, no es que no me guste, no sé.
0: Es como para ejercitar.
1: Se me complica.
0: Normalmente se tienen que frotar entre ellos.
1: Ah, se les da para quitarles
0: pastilla o cualquier cosa.
1: Ok.
0: Pero eso, si usted está en Japón, no lo haga porque es de muy mala educación.
1: Ok.
0: En Japón eso es mal visto. Fíjese nada más.
1: Como en Italia, que pidan la pizza con piña.
0: Sí.
1: Como en Italia. O que le pongan catsup.
0: Debe ser un sacrilegio, ¿no? El retrovisor tiene una pestañita. Una es para el día, otra es para la noche.
1: ¿Cuál pestañita? Para cuando te refleja la luz del carro de atrás, se la bajas hasta quitar para que no te...
0: En el día normal y en la noche, para que no te deslumbre la luz, le pones la pestañita.
1: No te deslumbre, exacto.
0: En la licuadora, ¿cómo echas primero? Primero te echa lo líquido, luego lo sólido.
1: Sí, para que licue bien.
0: Ajá, uh-huh. Fíjate. Yo no había fijado, como caiga.
1: Sí.
0: El jabón de manos, ¿qué tanto le bombeas para lavarte las manos con
1: uno? ¿Uno?
0: Con uno. Hay banda que... Cinco bombazos.
1: Con uno.
0: Normalmente la gente le da 5 bombazos, con uno es más que suficiente. Sí. Lo demás es agua. Fíjate, tenis, los desabrochamos mal.
1: ¿Por qué?
0: El último hoyito es para amarrar el tobillo y no para resbalarte.
1: Ah, ok, ya.
0: El último hoyito. Ok, para.
1: Es que siempre.
0: Pues depende si un... lo cortón, si el cordón es bastante largo, pues sí.
1: Pues regularmente sí son largos porque yo supongo que le han de calcular, ¿no? Sí. Pero es que si sí trae un hoyo que uno puede decir, ah, es un extra, ¿no? Es para que amarre
0: mejor. Que amarre más chido, ¿no? Uh-huh. Fíjese, las bolsas de las botanas, llámese sabritas, palomitas, lo que sea. Uh-huh. Este, lo recomendable es abrirlas de costado. Porque sirven como plato.
1: Ah, ok, como en los locos que venden.
0: Ya no tienes que estar metiendo la mano en embrarte.
1: Sí, no. Muy buen tip,
0: para que...
1: Muy buen tip.
0: Sirva como platito, ¿no?
1: Sí, pi.
0: El destapador de los refrescos, o el hoyito es para meter el popote. Ah, ok, en las latas son dos hoyitos. Si tú giras la ¿cómo se llama? La de las latas.
1: Sí,
0: ¿cómo se llama? Tiene un nombre.
1: Sí, el otro día lo dijiste. Pero no.
0: Bueno, si tú lo giras, ahí puede ir el popote en el hoyito más chiquito.
1: Para que no se mueva.
0: Para que no se mueva el popote, uh-huh. ¿No? Así es. Al WC se le baja, o sea, la taza del baño se le debe bajar con la tapa bajada. Cuando tú le bajas
1: al tanque, para que no salpique todo.
0: Sí, porque si no, avientas bacterias a dos metros de distancia. Si no le bajas la tapa, hay que taparlo. Hay unos baños que ni tapa tienen, pero bueno. El pan tostado, lo untas recién salido, está mal. Tienes que esperarte un minuto, si no el pan se aguada. Me imagino que para aquellos que tienen tostadoras de pan, ¿no? No los que ya compran hechos, sino que cuando recién lo tostas, uh-huh. Debes que esperar para untarlo.
1: Okay.
0: El cuchillo de cocina se debe lavar al revés. Lávalo de lomo al filo, no, así no te cortas. O sea,
1: sí.
0: Tienes que lavarlo por arriba, ¿no? No, ¿eh? con el filo para hacia ti, sino...
1: Al revés, sí, porque si no te cortas.
0: Ancina es.
1: Sí.
0: Las toallas, te tallas fuerte, solo palmea. Si tallas, sí, te resecas.
1: Sí, ¿no?
0: No, yo sí le doy con todo.
1: Yo no puedo ponerme la ropa con la piel húmeda, ¿no?
0: No, sí, yo la toalla... Según esto, dice que solamente tienes que dar como que palmeaditas.
1: Sí, pero no, porque quedas húmeda.
0: Sí, no. Yo sí, la toalla tiene que secar. Es más, una segunda estropajada después de la estropajada de la bañada. Tanto colorado sale uno. Así es. Frenar, fíjate, frenas hasta el tope en el bache, está mal.
1: Tienes que pasarlo.
0: Frena antes, suelta al caer, así no truenan los amortiguadores.
1: Así es. Y ya si vas encarrerado, ya ni le frenes, mejor pasar.
0: Dejas la mano en la palanca, también está mal. Ay. Es peso extra, desgastas la caja, tienes que quitar la mano de la palanca.
1: Sí, yo a veces.
0: Usar retrovisor, a veces soy. Usa el retrovisor en lateral. Si usas el retrovisor lateral para verte, está mal, no es espejo de vanidad. Ponlo a.
1: Tiene que verse la manilla, ¿no?
0: Que apenas se vea el carro. Ajá. Que apenas se vea el carro, dice. Apenas se tiene que ver el vehículo. Prendes el clima al máximo, de golpe, abre las ventanas un minuto, saca el aire caliente y gastas menos gas. Es como para dejar salir lo caliente y esperar a que entre lo fresco, uh-huh. Lo nuevo. Fíjate, dejar el tanque en reserva, se calienta la bomba. Si tú lo dejas, siempre lo traes al límite.
1: Sacrificándolo, ¿no?
0: Exacto, se calienta la bomba. Manténlo arriba siempre de un cuarto de tanque.
1: Okay.
0: Pones intermitentes en la lluvia fuerte, mal, confundes, usa las bajas, intermitentes solo si estás parado. Ah, mira, sí, cuando vas, que está muy fuerte la lluvia, uh-huh. Hay gente que va, o sea, va avanzando con las intermitentes.
1: Porque va más despacio, ajá, ¿no?
0: Pero no, está mal, porque confunde. Solamente si estás parado, sí es la intermitente.
1: Ay, sí, lo tendré que corregir, porque solamente yo sí soy de si que si está lloviendo, sí pongo mis intermitentes para que vean que voy a ir despacio, pero ok.
0: Sí, dice, calientas el carro 5 minutos parado, mal, 30 segundos basta, se calienta andando suavemente.
1: Ok.
0: Así es. Fíjate nada más, ¿cuántas lavadas... ¿cuántas lavadas crees que se puede hacer a un jean, a un pantalón? O sea, ¿hasta después de cuántas posturas?
1: Como después de unas 5, ¿no?
0: De 4 o 5 posturas.
1: Sí, luego usan los pantalones, los echan luego, ¿no? Pues no, se desgastan, pues más.
0: Se despintan, ¿no?
1: Sí.
0: Cada 4 o 5 usos. Obviamente si eres colador de lavarlo diario, ¿no? Ten unos 3 para... Pero sí, si no estás muy sucio, no es mucho lo que los has ensuciado. Uh-huh. El buque, que caminan solos, entre 4 y 5 usos, si no se decoloran y se aguadan. fíjate, cuelga suéter en los ganchos, está mal, se estiran de los hombros, tienen que estar doblados los suéteres.
1: ¡Sas!
0: Sí, okay. A eso no, o sea, vaya, no se deben de colgar porque se estiran. Cierras la playera con botones hasta arriba, deja el último abierto del cuello, no se marca la tela.
1: Ok.
0: ¿Sí? Usa mucho suavizante de toallas, está mal, lo haces impermeable y no seca.
1: De hecho, hay una teoría de que para usar, para hacer los suavizantes y los aromatizantes de telas, sí, ocupan unas sustancias que afectan las hormonas de quienes utilizan eso.
0: Sí.
1: Yo dejé de usarlo, no por eso, lo dejé de usar por mis alergias,
0: ya,
1: porque luego la ropa huele y esto y...
0: Sí, no laves rotoplaces con suavizante y cloro, que también se alteran las hormonas. Y hasta la vida.
1: ¿Por qué le echaste suavizante a un tinaco?
0: Para cortarle el jabón. Y luego le eché cloro. Y era jabón, suavizante, cloro y yo dentro del rotoplace.
1: No, hombre, es que también, ¿cómo se te ocurre?
0: Me andaba yendo el alma ahí.
1: No, hombre, ¿cómo se te ocurre? ¿Cómo se te ocurre?
0: Todo lo que no hice de chamaco ahí, me lo aspiré adentro del rotoplace.
1: ¿Y cómo saliste?
0: Ah, hombre, no, ¿te acuerdas que anduve como con dolor de pecho una semana?
1: Pero es que también no podías salir, ¿no?
0: Pero luego me atrevé a trabado porque está la media agüita, entonces tuve que salir así como que una misión suicida, licenciado. Lavar, esto es para mi mamá Chelly. No se lavan las gorras en la lavadora. Las gorras se deben lavar a mano con un cepillito suave, jabón y un cepillo.
1: Ay, y lavas es que es a mano. Más fácil.
0: Pues sí, pero
1: ya está, venden en Betterware, venden las bolsitas, las redes, para que ahí eches la gorra.
0: La gorra. No, sí. No, a mano. A mano.
1: Ay, es que es más fácil en la lavadora.
0: Sí, no. Y yo no tengo ningún problema con lavarlas yo, pero la señora es atrevida. Te hace cosas que uno no le ordena.
1: Todavía de que te quiere ayudar.
0: No, pues que se ayuda así, no quiere uno. O no hagas nada. Que tú sabes que la de los Dodgers, si se despinta, ya no va a aguantar para la siguiente serie. Y es la mera original, la original del estadio. La regalaron. Pero bueno, no se lavan las cachuchas en la lavadora.
1: Ok.
0: Y la ropa negra no se plancha directo. Se tiene que revirar.
1: De hecho, deberían hacer pura ropa que no se planche.
0: Sí.
1: Sugerencia. Sí, hagan ropa que no se planche.
0: Yo soy de las que me la pongo, se planche en el día, así que se planche sobre el cuerpo.
1: Ajá.
0: Sí, no, ya no ando viendo. Ay, andas todo arrugado. ¿Y qué?
1: Te anda corrigiendo la plancha.
0: Andas todo arrugado.
1: Que se canse.
0: Hay que se canse. Pero sí, la ropa negra no se plancha directo. Hay que voltearla porque si no, se pone brillosa.
1: Ok.
0: ¡Vámonos!
1: Oigan, antes de irnos, les comento que se activó ya el Plan Marina en fase de prevención por fuertes lluvias e inundaciones. A pesar de que está en Matamoros, Tamaulipas, les recordamos que, bueno, acá el asunto también puede llegar. Y bueno, pues ya la Secretaría de Marina, a través del sector naval de Matamoros, informa que se encuentran en ejecución de fase de prevención del Plan Marina en la ciudad de Matamoros debido a las fuertes lluvias. Les recuerdo que luego llueve en otros estados y le toca también a Veracruz. Así es que, por favor, tengan en cuenta este asunto, porque ya también la Cefiplan desde anoche había implementado ya también el plan de prevención desde la noche a la noche por el frente frío número 1, si no mal recuerdo, ahorita le comento rapidísimo, y una vaguada. Que vaguada fue lo que entró a Jalapa y por eso se inundó tanto. Pero así es, la Secretaría de Protección Civil de Veracruz está manteniendo activa la alerta gris del sistema de alerta temprana de Veracruz en fase acción ante el pronóstico de lluvias intensas durante los próximos días, por lo que las fuerzas de tarea de los tres órdenes de gobierno permanecen desplegadas para labores de monitoreo, prevención y atención. Durante la sesión extraordinaria del Comité Estatal de Emergencias, la Dirección de Estudios y Pronósticos Meteorológicos informó que el frente frío número 1 y una vaguada permanecen estacionados en el Golfo de México, frente a las costas de Texas y Tamaulipas. Su interacción presenta 40% de probabilidad de organización como posible ciclón tropical durante los próximos 7 días, aunque persiste incertidumbre sobre su evolución y trayectoria. Así es que hay que estar muy atentos vientos. De acuerdo con los modelos meteorológicos, se prevén lluvias muy significativas en el norte del estado.
0: ¡Capa!
1: En el norte del estado durante lunes, martes y miércoles, con extensión hacia las llanuras centrales el miércoles. Para el jueves, los mayores acumulados se van a desplazar hacia el sur, principalmente en los Tuxtlas, de los Tuxtlas a la cuenca del Tonalá. Así es que hay que estar muy atentos. El próximo jueves por aquí estaría empezando la lluvia, ya está nubladón, así es que tome sus precauciones, por favor. Esto lo está informando la Secretaría de Protección Civil. Muchas gracias, nosotros nos despedimos, el día de mañana nos escuchamos.
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1: En Mezcla FM son las 9 con 18 minutos.
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1: En Mezcla FM son las 9 con 46 minutos.
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0: ¡Ay!
1: ¡Caballo viejo!
2: El caballo no puede perder la flor que le dan.
0: El caballo no puede perder la flor que le dan. Hoy, señoras y señores, arrancamos este show de los primales con esta icónica
3: de las legendarias, yo creo, de Latinoamérica. Parte del imaginario musical de Latinoamérica. Una
1: del colectivo.
3: Ellas, del colectivo musical. Por, sin lugar a dudas, los llanos de, desde los llanos de Venezuela.
1: Ah, pensé que de los del Sotavento.
3: Ah, de los llanos venezolanos.
4: El amor llega.
3: Esta canción que hiciera famosa el compositor Simón Díaz. Y narra la historia que en algún topón de Versada, don Simón, que era improvisador de trova venezolana, lo reta una muchachita porque iban a grabar un para un programa de televisión.
0: Ah, sí.
3: Y él empieza a echarle piropos en verso. Y ella le contesta, muy buena también para improvisar, le contesta que ya es un caballo viejo. Muchos creemos, o la mayoría creíamos a cierto punto, de que la historia habla de un caballo. Pero okay, es meramente la analogía de el hombre cuando llega a cierta edad en su
1: vida,
3: en su hombría, en ese atardecer de su hombría, en esa recta final, ya de los 50 para arriba, 60 para arriba.
0: Ajá.
3: Y digo recta final porque pues ya el caballo ya no galopa igual, prima. Ya después de los 70, ya los relinchidos ya no son los mismos. Ya los relinchidos no son los mismos, ya no es el mismo vigor ni la misma vitalidad. Y a eso hace alusión caballo viejo, ¿no? Cuando se encuentra con esta muchachita que le dice que un caballo viejo no puede perder la flor que le dan, ¿no? Que es la juventud. Que se refiere a la flor que le dan, la juventud que te logra dar la vida y lo que tuviste que haber aprovechado. Y si lo gozaste bien, si no,
0: ya.
3: Adiós, mis
0: hermanos. Pues, ¿no?
3: Y él le contesta así, ¿no? En la parte de la canción donde dice que caballo tiene necesita otra oportunidad,
0: uh-huh,
3: hace alusión a eso, ¿no? Que si a él le dieras tantito, o sea, él le contesta a la muchacha: si nada más me dieras tantito chance.
1: Nada más córreme tantito por las.
3: Tantito por la cerca, por la orilla de la cerca, nomás. Entonces él hace alusión. Es como también una canción de resignación de parte de un hombre ya bastante, con bastante edad.
1: Bastante antiguo.
3: Bastante modelo antiguo, atrasado. Un modelo atrasado, viendo a la flor de la juventud que la tiene enfrente y no poder estar a su nivel en cuanto a años, ¿no? Años
0: así de edad. Es.
3: Hoy a eso se refiere caballo viejo, señoras y señores, del buen Simón Díaz, en la voz de
0: el señor Roberto Torres.
3: Zorrájala y suéltala que ya sabe caminar.
1: Suéltala que ya sabe caminar.

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1: En Mezcla FM son las 10 con 22 minutos.
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0: Estamos de regreso, son las 10 de la mañana con 31 minutos en este lunes 5 de octubre.
1: 5 de octubre.
0: Del 2026.
1: Sí.
0: Y contando.
2: ¿Contando qué? ¿Contando cuentos?
0: Contando los días.
2: Contando los días contando para los que días. Ya termine este 2026.
0: ¿Ya quieres que termine el 2026?
2: No, la verdad que no.
1: ¿Ya quieres que me da igual, pero honestamente debemos ya de andar en otra dimensión.
0: Faltan
1: energética primaria.
0: 800, faltan 88 días, 3 horas y 22 minutos.
2: 88 días, 3 horas, 22 minutos.
0: Sí.
2: Este nomás.
0: Eso falta. Para que termine el 2000.
2: ¿Qué han logrado? ¿Qué de lo que se habían propuesto en el 2026?
0: Nada, güey.
2: Inicio. ¿Qué es lo que han logrado?
0: Logré decepcionarme una vez más de mis metas. Es el único logro que he tenido.
2: Me di cuenta que no tengo la voluntad ni la tendré para dejar el alcohol.
0: ¿Será, primal?
1: Hay que ratito.
0: Bueno, no, tú no, él
2: no,
0: sí.
2: No.
0: Sí se puede.
1: Lalito sí.
0: Sí, yo vaya.
2: Yo he podido.
0: No hay necesidad.
2: Yo he podido algunas veces, pero caigo, primal. Caigo.
0: Ah, bueno, porque tampoco es cortarlo de tajo. Simplemente.
2: No, pero. O sea, yo puedo estar sin tomar una semana, máximo.
0: Pero has aguantado meses.
2: Si tú me dices, sí. Pero si tú me dices, sí, pero el chiste es que ya no tomes nunca.
0: Ah, no, ah. No.
1: Jura.
0: Ah. A ver, es que si te puedes echar una chelita de vez en cuando.
2: No.
0: Unas caguamets.
2: Es como el celibato. Nada de
0: cochinada. No, porque por algo se hicieron. O sea, hay que bebérselas. Pero tú pues, lo quieres hacer diario, primal.
2: No. Es que también tú.
3: Ahora resulta.
2: Tú eres de lo que. ¡Ey, hoy!
0: ¡Caguamita!
2: ¡Hoy, caguamita!
0: ¡Los caguamets!
2: ¡Traigo toda la
0: y te meto el antojo!
1: Buenos días, primales. ¿Ustedes creen que ya será prudente pedirles el flamazo navideño?
0: ¡Ya! ¡Hay que descongelarlo!
2: ¡Eso rato lo
1: descongelo! Se siente que es diciembre.
2: ¡Ahora lo descongelar de una vez!
0: ¡Lo que se vaya a cocinar!
1: Que se vaya descongelando.
0: Se vaya descongelando. Así que a darle hoy un poco de paz.
2: Un poco de paz.
0: Dejen que pase la noche buena, el año nuevo y la Navidad.
2: Ya se siente el espíritu. Güey, andan vendiendo ya los pinos de Navidad.
0: Vato.
1: Por
0: supuesto, ya más tarde, viejo.
1: Desde a mediados de septiembre.
2: Al rato armo el mío.
1: Ya
2: al
1: está,
2: rato armo mi
1: ya
2: pino.
1: Ya están en las tiendas los pinos.
0: ¿Qué es pino?
2: ¿Qué es pino? Al rato le pongo sus calabacitas, sus murciélagos.
0: Ándale, hay que colgarle.
1: Ya ni deberíamos quitar el arbolito, ya
2: nada más. Sí, yo dije, me va a servir hasta de contenido, nomás que yo por decidioso, porque yo tenía el pino.
0: ¿A poco? Tú decidioso.
2: Yo tenía el pino. Tuve el pino puesto hasta septiembre y me fueron por tantas críticas. Me quita ese pino ya, mi mamá también llegó de Espaventera. Ya ese pino de Navidad le van a salir patas.
0: A ver, primal, ¿de quién es ese departamento?
2: Mío no.
0: Bueno, ¿quién lo habita?
2: Yo.
0: ¿Quién lo vive?
2: Yo.
0: ¿Crees que la gente te valga?
2: Sí, no, pero
0: es tu casa y de Bamba y de las niñas.
2: De las niñas, de las bebés.
0: De las bebés.
2: No, pero sí, y yo dije, le voy a ir poniendo en la época, en septiembre, banderitas.
0: Claro.
2: Banderitas, trompetas, ¿qué más?
0: Sombrero de mariachi.
2: Sombrero
0: de
2: mariachis, todo eso. Todo eso. Y dije, ya luego en octubre.
1: En Semana Santa, la representación de la última cena.
0: Exacto.
2: En octubre le voy a colgar sus calabacitas, sus fantasmitas, sus murciélagos, todo eso. Y dije, en noviembre ya su florece en pasúchil. Y sabes, ¿sí me entiendes? Ir poniéndole el pino de Navidad de acuerdo al mes. Y ya para cuando llegue diciembre, ya nada más agregarle las. Sí, va a ver bien chido, güey. Sí. O sea, con todo encima, no nada más lo de diciembre.
1: Hay árboles de Navidad temáticos, güey.
2: Sí.
1: Luego hay gente que utiliza el rollo de Harry Potter y, o sea, pone adornos de Harry Potter.
0: Hay que...
2: Este año voy a hacer unas jananitas así forma de maderitas
1: chiquitas
2: para colgarle.
1: ¿Como esferita?
2: Como si fueran esferitas.
1: Ándale, estaría chido.
2: ¿O qué más le podemos colgar? Así como para hacerlo temático. Yo sí quiero dejarle
1: sombreritos.
2: La calabacita, los sombreritos, las banderitas de México, todo revuelto, güey. O sea, revolver de septiembre, octubre, noviembre.
1: Y en lugar de estrella, 2026.
2: Y arriba el 2027 será, ¿no?
1: Bueno, es que... No, espérate.
0: A ver, explícame.
2: Que va en curso.
1: Ajá, exactamente.
2: Ya
1: luego lo cambias.
2: Sacadita de la manga esa.
1: No, ya luego lo cambias.
2: Ok. Perfecto, voy a ponerle arriba el 2026 y ya luego lo cambio.
1: Sí, sí, sí.
2: Así le vamos a hacer. Híjole, o ayúdenme ustedes. Ayúdenme a ponerle ustedes tema al pino de Navidad.
0: Bueno, en tanto este año, este 2026, usted ya lo sabe.
2: Todavía lo que queda del año, ten pino en tu casa.
0: Claro.
1: Así que hay que sacar una promoción así, güey.
2: Sí, sí, ya hay que ir poniendo el pino, señores. Ya para qué vamos a andar, tengo que pegar los muñecos, güey. La cabeza de Gaspar no sé dónde anda. No sé dónde andan varios pastores.
0: A unos perdidos.
2: Brazos, patas. Tengo que dedicarme a hacer el
1: comprar
2: mantenimiento. No. Acuérdate de la cultura esta de reparar lo que se rompió. ¿Cómo se llama esa cultura? Kensuki, ¿no?
0: Yo lo conozco como Codés.
2: Arranquera. Ah, no, ¿cómo vas a votar? No puedes votar a Pedro y a María, güey.
0: ¿Y a Pedro y Pablo por qué sí?
2: No, wey, esos eran hermanos. No, Pedro, a Pedro y a María. A José y a María. No, hay que repararlos. Si tienen compostura, mejor compónganlos.
0: Pedro y Pablo eran hermanos.
2: Entonces eran otros. Pero sí tengo que echarle su reparación a los pastores, a los
0: borreguitos.
2: El burrito, la mulita, el gallito.
0: O sea, todo se te rompió.
2: Pues es que se andan rotos, por eso se cayó la caja, güey, desde arriba del donde la guardo.
0: ¿Cómo se cayó?
2: No, soy yo, porque jalé un edredón para irlo a lavar y se vino la caja de zapatos con todo.
0: Con todo y muñecario.
2: Nada más levanté la cajita y dije, aquí hubo una catástrofe. Hubo un accidente. No quiero ver ni los cuerpos. No me asomé ni a ver los cuerpos.
0: Parece terreno de Alvarado allá por la...
2: Qué fuerte, güey.
0: No, güey.
1: Por eso no brillamos.
2: Qué fuerte, güey. Hasta yo me incomodé, güey.
0: Ya.
2: Por cierto, saludos a toda la banda de Alvarado que están a fiestas de Alvarado.
0: Por eso lo digo, porque
2: se les azorrajó el aguacerazo, güey, a la mojiganga.
1: Mi hermano quería la mojiganga.
2: Estuvo buena, güey, dicen.
1: Sí, es que lo que vi, quería ir. Al último ya no pudo.
2: Apenas vino el encierro de burro, ¿no?
1: El 10, ¿no?
2: Andale.
1: El 10, algo así me dijeron.
2: Saludos a toda la banda. A toda la banda que va a ir al encierro de burros. Póngase abusados porque.
0: Uno le llaman encierro de burros. Yo le llamo.
2: Closet abierto.
0: Sacada del closet.
2: Sí, hay muchos que.
0: Es que Alvarado se le cuece aparte,
2: sí, pero sí.
0: Alvarado,
2: sí.
0: Mira. Por eso yo comentaba eso de terreno alvaradeño.
2: Bendita de Dios.
0: Porque es una matazón. De hombres.
2: En todos los sentidos.
0: Pero que sí, por supuesto.
2: Si pueden ir, vayan en familia a disfrutar. Lleven.
1: Vayas temprano,
2: toda la actitud. Mariquito. Ándale, váyase tempranito. Cáiganle a los mariscos, los mejores del mundo. Uh-huh. Cáiganle al Alvarado.
1: ¿Dónde están los mejores mariscos?
2: Pues, cualquier lugar donde te lleguen.
0: ¿En cualquier lugar del Alvarado?
2: En su mayoría están buenos. Pero, por ejemplo, si tú me pides algo más específico, ahí con Chico Muñoz.
0: ¿Dónde está Chico Muñoz? Cuadrado, ese es el nerd.
2: No te voy a saber decir la calle porque no me la sé, pero también no es tan al centro. Es ahí bajando el centro, CFE, pasas una cuadra a la derecha. Por ahí está el museo de Chico Muñoz.
0: Y ahí venden marisco bueno.
2: Ahí venden muy buen marisco.
0: O sea, Poli ya pasó de
2: moda. Poli también es bueno, pero Peli. Mucha gente. Peli también, pues es la que trabajaba con Poli.
0: El Cantinflas.
2: Es bueno también, sí. Ese ya está para allá, para Bolillo.
0: Sí, ¿no? El bolillo.
2: Pero está bueno. O sea, la zona se caracteriza por tener marisco fresco.
0: Fresco.
2: Fresco y bueno.
0: De calidad. ¿Un abulón te puedes conseguir por ahí? No.
2: No,
0: para este lado no hay abulón.
2: No hay abulón.
0: Es más hacia el Pacífico. Sí,
2: más para allá.
0: Tijuana, sí, pues sí. Por
2: bueno, no, para la baja.
0: Para Baja California.
2: Cayo de Hacha, para también para Satlán, por
0: ahí. Pero acá que encuentras, acá que es más seguro que. O sea, ¿qué es lo que más
1: opciones
0: proviene? Aparte.
2: De niñas con antena, mi hermano.
0: Ay, la tecnología avanzada tanto.
2: Abunda mucho más. Ese abunda bastante.
0: Ese tipo de marisco.
2: En su concha. En su tinta.
0: Ay, no.
2: Pues el pulpo de un tentáculo.
1: Pura almeja chiluda.
2: Rarísimo ese. Que lo hayas en su jugo.
0: Ay, no puede ser.
2: En su tinta. Pruébenlo. Si va usted, paso.
0: Ay, no, no.
2: Así
0: no,
2: que
0: no.
2: Ya lo saben.
0: Con ustedes no se puede, muchachos.
2: No, de verdad. Está bueno porque nos contratan la Secretaría de Turismo. Dale promoción
0: Alvarado.
2: A un municipio. En vez de darle promoción, lo destruimos. Pero bueno.
0: Vámonos con música, muchachos.
2: Vámonos.
0: Llegan los BTS.
3: 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BTS.
0: Coreanitos.

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1: En Mezcla FM son las 10 con 47 minutos.
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0: 11:04. Muchachos locos,
1: estamos de regreso.
0: Eso.
1: Oigan, hoy es un día especial. Hoy, el día en el, ¿cómo es? El día en el que tú naciste, nacieron todas las flores. Y mira qué flojo está el día. No sienten así como que mucha flojerita.
2: Como que así está el día, como que, cansado,
1: ay, así como que agotado, día. Como que nació agotado.
2: Tal día como que como que no debía ser el día.
0: Es un lunes tan innecesario.
1: Hoy está cumpliendo mi señora esposa.
0: Un abrazo
1: a la señora de Delgado, que está cumpliendo años y también está cumpliendo.
2: Ya eso no se dice, acuérdate que ya.
1: Ah, no, pero ya no pertenece.
2: Es considerado machista, sí, eso es.
1: Es considerado machista, ¿no?
2: Señora de Delgado ya no.
1: No es de la propiedad.
2: Es de ella sola.
1: Exactamente, sí es cierto.
2: Entonces, saludo a mi primala, la primala de primalas, mi querida Ingrid, que está cumpliendo años.
1: Hoy está cumpliendo años, pero también, fíjate, pero también. O sea, ¿cómo todo se alinea?
2: Ah, pues cómo no va a estar flojo el día.
1: Carlita también, Carlita Marián, que también está cumpliendo años.
2: Saludos.
1: Ahí las dos cumpleañeras, como debe de ser y como se deben de festejar los cumpleaños, trabajando. No hay el otro día se lo decía yo, Lupita, no hay mejor bendición que celebrar tu cumpleaños trabajando.
2: Así es. Jamaica. Jamás.
1: Eso significa abundancia para este año iniciado.
2: Sí,
1: ¿no?
2: Sí. Entonces, oye, y hoy le tenemos su décima.
1: Ah, sí.
2: Le vamos a mandar su décima improvisada.
1: A ver.
2: Vamos a improvisarle hoy su décima.
1: Vamos a afinar el arpa. El arpa la voy a tocar yo, Juanito, ¿me lo permites?
2: Que sea. A ver, una para las dos y se la reparten, ¿eh? Bueno, no voy a estar
1: la rifan,
2: no voy a estar
1: rifan.
2: Inventándome ahorita dos décimas para cada una, ¿eh? Ahí a las dos que están juntas.
1: Ya
2: no
1: se la rifan,
2: no
1: se la
2: estoy mortificándome.
1: Ahí está,
2: ¡raca el primal!
1: Eso. Apúrate, primal, que me duelen los dedos.
2: Señores, quiero desear que escalen otro peldaño y celebran hoy el cumpleaños.
1: ¿Otra vez?
2: Sí, porque mi prima apenas empezó a grabar. Felicidades, quiero desear y espero otro
1: peldaño. Mejor di que te equivocaste.
2: No, porque puedo empezarle como yo quiera.
1: Ah, bueno.
2: Felicidades, quiero desear que escalen otro peldaño, pues celebran su cumpleaños dos chicas a todo dar. Y aquí les voy a expresar lo que mi rima acredita. Y para Ingrid y para Carlita va mi versada fugaz. Que cumplan 100 años más y que ya no sean tan flojitas. Un abrazo de parte de su amigo el poeta mal hablado.
1: El show de los primales.
2: Aquí del show de los primales.
1: Qué privilegio.
2: Que nos están escuchando. ¿Qué?
1: Qué privilegio.
2: Cumplir año.
1: No, o sea, sí.
0: Que te saluden los primales.
1: Que te saluden los primales.
2: Es muy naco. Es muy naco. Sí, esto ya de mandar felicitaciones por la radio es naquísimo.
1: No, pero hacerlo con décima, hacerlo con décima.
2: En décima no, nadie lo hace. Nadie, ninguna radio del planeta.
1: Por más
2: que les van a. Bueno, no, sí, en Puerto Rico hay una radio que se especifica la décima.
1: Bueno.
2: Pero bueno, en la región nadie.
1: Es otro tema, es otro cantar.
2: El primal, el talento innegable. Talento innegable. Pero no, felicidades en décima ya a las compañeras.
1: Exactamente, eso. Ahí está para que
2: está el buen oso celebren, de este lado.
1: Celebren, sigan celebrando este día. Sí.
0: Coman harto pastel.
2: Están pasando allá. bastante
1: pues
2: chévere.
1: Sí, ¿no? Así se bebe, ¿ah?
2: Sí. Están pasando bastante chévere. Supongo yo que curando la cruz. Curándola. Pero un abrazo.
1: O cargándola, una de dos.
2: Un abrazo a la distancia que nos están escuchando ahí a través de su celular.
1: Así es.
2: En www.mezclafm.mx. Así es. Felicidades. Y también felicidades a toda la banda cumpleañera que hoy está celebrando, está de manteles largos. Un abrazo, flota, a toda la flota primalesca que escucha el show de los primales. Un abrazo.
1: Así es.
0: Ancina Vero, este lado nos dicen, primales, qué alegría que ya estén los tres reunidos. Pachardes, papaye.
2: Eso.
0: Que
2: no
0: salen en el día.
2: Una cosa de loco, güey.
1: Una cosa bárbara.
2: Una cosa. Un desbarajuste.
0: Dice, aviéntense una décima en honor al Drácula Scugni, que siempre anda escuchando la música.
2: Saludos, Drácula. Siempre. Saludos, Drácula Scugni. Un abrazo, mi hermano.
0: Veído. Ancina Mero es 294-146-255-94-228-17. Vámonos a una rolita.
2: Dale.
0: Y regresamos con el duelo de las rolas.
1: Eso. Me azorrajo.
0: Ahora.
1: Reviento.

0: será.
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2: En Mezcla FM son las 11 con 16 minutos.
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11: Once de la mañana con 18 minutos, la hora chigüengüenchona. Eso. De la mañana.
12: Vamos a ver hoy de qué cuero sale más correa, señoras y señores. ¿Quién va primero?
11: Vámonos con el señor Irving Jarana.
12: Yo llego con el gallito feliz, esto se llama Azul.
13: Fue una mañana que yo te encontré.
11: Mejor una lagartija por cada vez que diga azul.

0: Ahí está, 294-140-6255. Es momento de que usted vote. 94-228-17. Llamada vale por
1: dos.
0: Dos.
2: Venga, venga, primales, favor de saludar a la banda Sabritaria Galletera, que está en la escucha de los Primales Show, en especial a los Blitz, que andan con todo en este lunes, en inicio de semana. Será que los voy a complacer con la reta, pasito tuntún. Saluditos para Freddy y Eric, que están en la escucha de la mejor música siempre. Venga, que no pare la fiesta con el Drácula Scuni. Saluditos.
0: Vato, hay que contratar al Drácula para que grabe los comerciales, güey. Dijo todo eso en 18 segundos.
3: 18 segundos, güey. Está más perro, güey. Está muy parro el Drácula, güey.
0: 294-140-6255 de este lado, primales.
2: Primales Show, en especial a los Blitz que andan con todo en este lunes, en inicio de semana. ¿Será que los voy a complacer con la reta? Pasito tuntún. Saluditos para Freddy y Eric, que están en la escucha de la mejor música siempre. Venga, que no pare la fiesta con el Drácula Scuni. Saluditos.
0: Vato, hay que contratar al Drácula para que grabe los comerciales, güey. Dijo todo eso en 18 segundos.
3: 18 segundos, güey. Está más perro, güey. Está muy perro el Drácula, güey.
0: 294-140-6255 de este lado. Primales, buenos días. Voto por la número 2.
3: Eso, voto.

0: tuya, Juan, ¿no?
1: Es la mía.
0: Eso, le ya podrán. La rola número 2.
2: ¿A quién le dio el voto el Drácula?
1: A nadie.
0: No, nadie mandó saludos nomás. Solo mandó saludos el Drácula.
1: 294-140-6255.
0: Eso. Eso se pone adelante la rola número 2. Vamos a ver la 1. Sigue a 0. La de un servidor azul de Cristian Castro está con 0 votos. Lalo Delgado, 0 votos. El oso ya lleva 1 con.
1: Se pasaron. La chica dice: vamos por la de Kalimba. Por la es que no puedo decir lo que.
0: Que ahí no lo digas.
1: Sí, no, sí, sí se pasó. Pero
2: ¿por qué?
0: Sí, vamos. Tiene que ver con su problema de.
1: Ajá.
0: Ok, sí, no, no se puede decir.
1: Dice, pero voto pues, para Kalimba.
0: Otro voto para Kalimba.
1: De este lado, hola, voto por Kalimba.
0: Otro voto para Kalimba. La rola número 3 lleva 2 votos.
1: Ey.
0: ¿Qué es la tuya, Lalo, no?
1: Sí, 2-1.
0: Se pone adelante la rola número 3, 2-1-0.
1: Ándale.
0: Así en ese orden, de la 3 para abajo, 2-1-0.
1: Terminación 60-71, vota por la número 3.
0: Eso, otro por voto Kalimba. Para Kalimba de mi primal. Otro voto. Qué bárbaro, 3 votos.
1: Erika ya Fonseca vota por la número 3.
0: ¡Ea! Otro voto está a 1 de ganar. El buen Lalo Delgado con esta rola de Kalimba. A 1 voto para ganar.
1: Dice, voto por Kalimba, porque estuvimos juntos en Chetumal.
2: ¡Eso!
0: ¡Eso!
2: ¡Ganamos! Tu corazón lleva, lo sabe.
0: Que me dejaron a 0, güey.
1: De este lado.
2: Empezamos bien la semana.
1: De este lado, voto por el número 3. Desgraciado.
0: Se llevó Kalimba, se llevó Kalimba con todo, güey.
2: Kalimba ganando como siempre.
1: Ni modo.
0: Sí. Bueno, es porque todas sus canciones están en la menor.
2: A little love.
1: Bueno, vámonos, muchachos. Se hagan con música.
0: Que le gusta.
1: Nos amamos, nos vemos mañana.
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1: En Mezcla FM son las 11:47.
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6: 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Yo creo que esta sí se aleja demasiado, Oso, a mis posibilidades. Yo creo que ahí sí me voy a esperar, pero es una chulada camioneta. Vamos a conocerla regresando del corte, no le cambie, porque seguimos aquí con nuestros amigos de Nissan Sado San Andrés.
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Mira nomás, ¿no te gusta nada el oso, va? 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Pues ya vi por qué. Mira nada más, vuelvo con esto de las pantallas. Todos, la mayoría de los modelos de Nissan están presumiendo este tipo de pantallas. Y mira nada más esta chulada, Oso, la textura. Esto es como un forrito de tela. Estos texturizados que Nissan ahorita está posándole más también al tema de los interiores, con acabados muy muy elegantes. En este caso, mira nada más esta telita, que para mi gusto, acá en la zona, después le vas a hacer así y ¡pum!, va a salir el polvadero. Pero bueno, ahora sí que se ve bonito. Igual, todos los controles al volante, una camioneta bastante bastante bonita para toda la familia. Cabe destacar, esta en específico tiene una colaboración con el sistema de audio Bose, o Bose, como usted quiera decirle. Aquí lo podemos ver, y este es un detallito muy chido de Nissan. Mira, el hecho de destacar estos detalles, por aquí mi compadre Loso usted se lo estaba mostrando, en la parte del reposacabezas, vamos a decirle de alguna manera. Mira nada más, papá, esta colaboración con Bose. Ay, papacito, adentro se va a escuchar bien, algo bien, no como los ridículos que andan pasando por su cuadra, que van de ponches, no, esto bien, sonido bien, colorcito bien, camioneta bien. Y si usted quiere andar echando crema por toda la colonia, por toda la ciudad, con este color, que de que lo voltean a ver, lo van a voltear a ver. Es un color, la verdad, que está manejando Nissan, ya lo decía yo la vez pasada, en la Frontier, también muy chida, la 4x4, en este caso la tiene, se lo pusieron también a este modelo de la nueva Kicks. Esto bien, sonido.

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Mira nada más. Destacar el detalle de los rines, de bastante deportivos. Y, bueno, ¿qué te puedo decir? Como decimos en el rancho, el raspacoco. Para andar viendo el cielo y las estrellas. De día las nubes, o cuando venga el aguacero, y de noche las estrellas. Un raspacoco bastante, bastante grande, bastante amplio, que también, bueno, pues eso es una de las cosas que destaca también de los modelos de Nissan. La verdad que la Kicks, un pedazo de camionetota, bastante, bastante chida. Yo ahí sí, por más que quiera, pues no sé, igual y no necesito tanto un riñón, ¿verdad? Para venderlo, a ver qué hago, pero si me animo, a lo mejor no me da para esta. Pero de este lado también, aquellos que les gusta lo deportivo, que les gusta también la velocity, ¿verdad? Que les gusta andar siempre, pues bastante, bastante, ¿cómo te puedo decir? En un mood más sport. Este es un carrito que aquellos que hemos tenido la oportunidad de manejar Sentra se van a enamorar. El nuevo Sentra 2026, bueno, ya también en colaboración con Bose. 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Sonido, interiores, diseño, mira estos interiores, mira este diseño. Esto me recuerda a estos autos deportivos italianos, no, por así decirlo, pero en esta ocasión con Nissan. Esta marca que, repito, el solamente decir Nissan, sabemos que es garantía, sabemos que está en el ranking de los mejores, de las mejores marcas, los mejores motores en cuanto a rendimiento, en cuanto a calidad en el motor. 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Y mira nomás esta chulada, este es un raspacoco. Mucha gente va a decir, ah, jarana, no sabe que se dice quemacoco. Sí, ya sé que es quemacoco, a mí me gusta decirle raspacoco. Yo creo que también esto le da este plusecito. Si en la camioneta, si en la Kicks está a media cabina el raspacoco, aquí es pequeño pero sustancial. Aquí mira nomás, con esto tenemos, no necesitamos más, para que entre una buena iluminación, para ir viendo el cielo, para ir viendo, para que se vea chido aquí adentro. Entonces trae estos detallitos, trae bastante tecnología, repito, las pantallitas. En cuanto al rendimiento también, por litro, bastante económicos. 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Bastante bonita también, espaciosa la cajuelita. 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En este caso el Sentra, mira nomás qué chulada. Ahora el colorcito, papá. Y este aleroncito que le da todo el toque turbo, todo el toque SR precisamente. ¿Qué significa? Súper rápido, Juan. No le batalle. Oye, ¿qué chingón está tu Sentra? ¿Qué significa el SR? Súper rápido, carnal. 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Porque lo parece y lo es. Ahí está, mira nada más. Este azul eléctrico, bastante llamativo también. Mira nada más, tecnología, nada más le puchas, se cierra, le vuelves a puchar, se abre. No digo. Obviamente sus rines deportivos también bastante llamativos en esta combinación de azules y negros. Y un vehículo que por supuesto te dice, ¿qué te dice? Corro duro, jalo duro, pariente. Es un vehículo.

vehículo que tú lo ves, un sedancito que dices tú, jalo con todo, compadre. Así que, ¿quiere usted detalles? Oye, ¿qué cuánto por litro? Oye, ¿qué cuánto? 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No traigo mucho o ando queriendo vender mi carro y nomás tengo tanto. Más adelantito vamos a ir con los seminuevos, porque también hay seminuevos y también hay manera, pero la cosa es que usted se lleve sí o sí un vehículo nuevecito de paquete. 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Vamos a estar conociendo la Nissan Rebel, vamos a estar conociendo la Kite, el Versa, bueno, que ya lo vimos, la X-Trail, que por ahí anda, creo que X-Trail es la que está ahí arriba, la vamos a conocer, aquella que está en seminuevos, y por supuesto también la NP300, que ahorita no lo van a ver en la transmisión, pero también tenemos aquellos que quieran una estaquita para la chamba. Aquí hay también NP300, y mira, por allá llevan una Magnite, cómo me gusta esa camioneta. Ahorita no está aquí exhibida, pero por allá va una color gris, esa Magnite. Ay, qué hambre le traigo, de veras. Yo creo que me voy a animar, carnal. Yo no sé si tenga que vender jaranas, ir a sacar un préstamo con los amigos, a ver quién le ha pedido prestado, pero vamos a sacarnos una Magnite, ¿por qué no? Igual esta, mira, a mí me gusta, esta la dejaron prendida, yo creo que quieren que me la lleve, pero igual esta, que usted se la encuentra llegando, la Kite, bastante bonita, también. Una transmisión hidráulica, una transmisión automática. ¿Qué pasó, Cito? ¿Te asustaste? ¿Te asustaste, Marito? Mi compadre Alonso se espantó. Espantan adentro de esta camioneta. Espantan, Cito, dentro de la camioneta. No, hombre, no espanta. ¿Qué va a espantar, señoras y señores? Aquí en el 104.7 de Mezcla FM no nos espanta nadie, vaya, nadie nos espanta. Así que si usted, señoras y señores, quieren venir y checar todos los modelos como esta que me dejaron aquí prendita, yo creo que para que les dé yo el rol, fíjate, nos dan nuestros amigos aquí escuchando Mezcla FM, ahí estamos, mira. ¿Qué hubo, papá? 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Para que entre toda la familia, una es automática, señoras y señores, está muy chida. 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Bastante, bastante tecnológica esta Kite 2026 con todos los accesorios, carnal. Es como comprarte el Max Steel. 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No. Son bastante económicas, la verdad que la cantidad de kilómetros por litro sí vale la pena, de verdad. 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Fíjate que de esta a la aquí es la Kicks, me gustó más la Kicks. Es más troca, ¿no? Es más camioneta. Pero, digo, si usted no está buscando algo tan ostentoso, esta está perfectamente también junto con esta. Esta es una chulada, ¿eh? Esta también está muy, muy bonita. Esta, si no me equivoco, creo que también es Kicks, pero esta es la E-Power. Fíjate nada más, esta es Kit Play, es eléctrica. ¿Es eléctrica? Oh, sí, no, se ve luego, mira, papá.
Oye, está chida, está chida, híbrida. 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De ahí sale el amor, de la vista nace el amor. 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
15: 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Va a empezar, me parece que como a las 10 de la mañana, esperemos tener la revelación de lo que es Frontier. Es una nueva Frontier eléctrica o tipo e-power, en la cual pues viene en el segmento del 4x4. Entonces sería la Frontier PHEV. Okay, es la verdad aquí las revelaciones y todos esos eventos se ponen muy padres. Sí. 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Entonces se le invita, la verdad, a las personas que puedan, vamos a tener como casa abierta. Entonces, pues es que no puedo ir en la tarde, no puedo ir a mediodía, pues está abierta al público en general para que vengan a conocer esta unidad. La verdad va a venir muy bonita, es una unidad que va a venir con mucha tecnología, el diseño pues está un poquito orientado también a lo que venía siendo la Frontier, tal vez la clásica, pero obviamente la inspiración, pero ya viene modernizada a lo que es la actualidad, la tecnología, y va a tener ya las, están esperando las pantallas gigantes, tipo tablet, tipo pantalla de 40 pulgadas dentro del carro, lo vamos a tener.
14: Que fíjate que precisamente eso, yo ahorita que estábamos de metiches arriba de todos los modelos, algo que destaca precisamente Nissan es el tema de las pantallas, ¿no? El ver ya estos tableros contexturizados, modelos muy bonitos, el interior muy estético, y estas pantallas enormes también, pues habla de que Nissan cada vez le apuesta más a la tecnología, y que por supuesto eso garantiza que usted traiga no solamente un motor de calidad, sino, y no solamente de calidad y con eficiencia, sino también estéticamente y a la vanguardia, ¿no?
15: Sí, es correcto. Aquí lo que Nissan siempre yo le resalto es que no solo tener tecnología por tenerla, de que al cliente se le vaya a hacer más difícil, ya, ¿cómo bajo? ¿Cómo se usa? ¿Cómo lo uso? O sea, ¿para qué necesito tanta tecnología? Yo nomás quiero que baje el clima y ahora lo tengo que hacer de la pantalla. Aquí no, la verdad es muy intuitivo. Todo Nissan siempre ha sido muy intuitivo, siempre tiene lo necesario, está actualizado, siempre está a la vanguardia desde la versión básica, siempre ha tenido en lo que es seguridad, precisamente, que es lo más importante. Yo creo que cuando buscas una unidad, cuando tienes familia, que tengas una unidad segura. Entonces, siempre desde todas nuestras versiones base de todos los autos, siempre estamos al 100 en lo que es seguridad, ¿no? Entonces, esas tecnologías son para eso, para la seguridad, y obviamente también para el confort, pero más que nada que tengas resuelto toda esa parte y que sea un extra que de verdad te beneficie y no que te entorpezca después. Sí.
14: Y fácil de usar, ¿no? Okay. Que sea fácil de usar, que sea práctico. Y Moni, ahora sí que la gente que nos está escuchando y la gente que trae a lo mejor la inquietud, ya sea de cambiar su auto o de hacerse de otro auto nuevecito, ¿cómo está el tema de interés? 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Hay planes de financiamiento, vemos que manejan bonos. ¿Quién puede venir? ¿Quién que ande ya con el gusanito de estrenar un carro puede venir a Nissan por uno?
15: Okay, mire, aquí tenemos lo que es ofertas para todo tipo de cliente. 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Entonces por la casa pasa sin comprobar ingresos, y tenemos de todo. 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
15: no hay detalle. Solo INE.
6: El INE nomás.
15: Así es.
6: Y venir bien vestido, que no le digan a este tiene cara de bandido.
14: No, aquí nadie no juzgamos a nadie. 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
16: En Mezcla FM son las 12:50.
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0: 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No más transmitiendo en mezcla, no es cierto. 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
0: 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Mi estimado Paco, muchísimas gracias. Y nosotros nos despedimos, señores. Gracias a todos los que estuvieron ahí a través de la transmisión en vivo y, por supuesto, aquellos que están sintonizando el 104.7. Soy su amigo Irmín Jaranas, en el video mi compadre Juan Cholo Ornella, porque más vale ni sansado que mal acompañado.
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ya iniciamos las movidas después del control remoto, ¿verdad? Que estuvieron nuestros compañeros allá desde Nissan Sao San Andrés. Ahora nos corresponde a nosotros ponerle ambiente a través del 104.7, la mejor música siempre. Números en cabina, ya los conoces, pero te los repito con muchísimo gusto. Recuerda el 294-140-6255, el 94-228-17, listos y dispuestos para recibir tus mensajes y tus llamadas. Entramos a este espacio y saludamos con muchísimo gusto y felicitamos, por supuesto, a nuestro gran amigo, el vecino de Tlalixcoyan, porque hoy está celebrando su cumpleaños, despegando una hojita más de su calendario particular, y por supuesto lo felicitamos. A su vez, le envía saludos a todos los amigos del Mercado 5 de Febrero, a los que se ubican allí en la 5 de Mayo, ya está elaborando, comprando la despensa, nos dice, los que venden chanchamitos, pan de agua, memelas, ándele, ya nos está despertando el hambre el buen vecino de Tlalixcoyan, ¿verdad? Y sobre todo porque, bueno, por allá por la zona de lo que es la colonia 20 de Noviembre, de Buenavista, estaba lloviendo, pero a cántaros, de este lado de la ciudad de San Andrés Tuxtla, donde se ubica precisamente Mezcla FM, está todo seco. Pero pues bueno, es el Dios Tlaloc, lo que queremos, señores. Escucharon a la Sonora Dinamita con nada más y nada menos, Pasito Tuntún, esto con Jimena Sariñana. Y ahora nos vamos a ir a bailar con esto de los Hijos del Pulpo. Popurrí la nena, cuando son las 13:08, vámonos con buena música. Seguimos moviendo el bote en el 104.7.

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1: En Mezcla FM son las 13 horas con 16 minutos.
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6: Ya son las 13:17 en Mezcla FM, la mejor música. Siempre recuerda 294-146-255, números en cabina para que te comuniques. Tenemos saludos para la Comaye, como siempre. Dice, ya te estoy escuchando. Bonito inicio de semana. Ándale, pues. Nos vamos a bailar, señores. Seguimos con más música. Y aquí llega Calibre 50. En un ratito más, el mano a mano. Así que no te despegues de esta frecuencia.

ándale, nos vamos con este mano a mano. Este es el duelo, duelo de agrupaciones. La rola, hace un mes que no baila el muñeco, hace un mes. Rola número uno está Braceros Musical.

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1: Ahí tienes Abraceros Musical con Hace un mes que no baila el muñeco, hace un mes. Y es la rola número 2.
2: Rola número 2.
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1: Vámonos, aquí tienes a Liberación en la rola número 2, el muñeco. Vámonos, ¿por quién vas a votar? Es momento de hacerlo a través del 294-140-6255 o márcame a cabina el 94-228-17. ¿Cuál es la versión que más te gusta? Bueno, pues tú vas a decidir esto a través de tu voto.
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0: 3:25, vamos a ver de qué cuero sale más correa. Sí, de la número uno con Braceros Musical.
1: Bien vestiditos, zapatos boleados y bien peinaditos. Todas las muchachas suspiran al verlo, todas alborotan al ver al muñeco.
0: ¿O prefieres la versión retro? Aquí está Lee.

0: las muchachas.
1: Ahí están las dos versiones. Tú me dices a través de tu voto por quién vas a votar y quién va a sonar en el 104.7. Así que a darle a través del 294-140-6255. Tenemos mensajes de voz del auditorio. ¿Qué dice el público? ¿Qué ondis?
2: Venga, venga, mi Lupita. Votamos por la rolita. Número uno. Y saluditos para la supervisora Nisa Esmeralda, que anda con todo en la ruta guetera, la ruta 1358. Venga, que no pare la fiesta con el Drácula Scuni. Saluditos.
1: Ándale, pues, al Drácula Scuni un saludo enorme de este lado. ¿Qué onda?
3: Por la uno.
1: Sale, vale, por acá me dicen por la número uno, de este lado, por la número uno, la terminación 9264, por la número uno. A ver qué dice el público. En la número uno está Braceros Musical.

Las 3:27 por acá de este lado. Rápidamente, ¿qué dice el público? Dicen, ay, ay, ay, dice, saludos para el profe Marco Antonio, órale, el saludo enorme para el amigo del 639, ándele, el saludo enorme. Nos vamos a ir con esto, señores, Braceros Musical, regresando con más saludos y por supuesto más música en el 104.7.

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Las 3:34 en Mezcla FM, la mejor música siempre. Un saludo enorme para la familia Hernández, para la señora María Hernández, para Blanca, para Marta, para Mari, y también para el profesor Eduardo Antonio Hernández, para el señor Israel, la señora Cita, para la señora Reina Jiménez, y también para la señora Ana Fuentes, que nos están escuchando en Donají, municipio de Matías Romero, Oaxaca. Allá andan conviviendo, sigue la pachanga, ¿verdad? Después de ayer, y bueno, pues hoy les toca convivir como buenos ismeños oaxaqueños. Un fuerte abrazo para todos, y por supuesto síganla pasando de lo mejor a través de este espacio, Las Movidas de la Potrilla. Nos vamos con música, 25 minutos nos separan de las 2:00 p.m, y aquí llega Jalaor Show con este popurrí santanero. 13:35.

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1: En Mezcla FM son las 13 horas, con 53 minutos.
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Solamente 5 minutos nos separan de las 2 de la tarde en Mezcla FM, la mejor música siempre. Y fíjense que ayer, precisamente ayer 4 de octubre, pues se cumplió un año más del fallecimiento del legendario actor mexicano Mario Almada. ¿Usted se acuerda de Mario Almada? Bueno, pues a los que tuvimos la oportunidad de conocer su película, sobre todo para aquellos que crecimos en esa época, los años 90 más o menos. La verdad es que era bien divertido en las comunidades cuando llegaban estos, bueno, en mi pueblo los conocíamos como los húngaros, que llegaban y en los campos deportivos ponían las pantallas, ¿verdad? Y empezaban a anunciar las películas de los hermanos Almada, en específico de Mario Almada, y pues muchos quedamos con ese gran recuerdo de estas grandes películas. Gran actor mexicano, y es que a veces ni entendíamos, ¿verdad?, cómo es que de tantos disparos ahí en las películas y todo, nunca le lograban dar al señor Mario Almada, pero cosa bien curiosa, era, o sea, un gran actor. Fíjense que él falleció el 4 de octubre del 2016 a los 94 años, ya bien grande, en Cuernavaca, Morelos, y precisamente hoy 5 de octubre del 2026 se cumplen 10 años y un día de su fallecimiento. Este es su 10º aniversario luctuoso. Mario Almada dejó una trayectoria de más de 7 décadas, o sea, 70 años, con más de 300 películas. ¿Cómo no la vamos a recordar? Imagínense cuántas películas hizo Mario Almada. Así que, pues, recordamos a una gran leyenda y nos vamos con música. Recuerda que el 294-140-6255 es el número de contacto para que te comuniques, y ya llueve aquí frente a las instalaciones de Mezcla FM en San Andrés, Tuxtla, Veracruz. Vámonos con los Cumbia All Star. Se llama Rica y Apretadita. Solamente 3 para las 2. 8.

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1: En Mezcla FM son las 14 horas con 15 minutos.
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Las 2:20, saludamos a los panas allá en la Guadalupe Victoria, y fíjense que hoy es un día bastante pues conmemorativo, ya que el día 5 de octubre fue establecido como Día Nacional de los Pueblos Mágicos mediante un decreto presidencial publicado en el año 2020, y esta fecha precisamente recuerda que precisamente un 5 de octubre del 2001, pues allá en Hidalgo se recibió el primer nombramiento de pueblo mágico. Interesante porque aquí en Veracruz existen varios pueblos mágicos, en total son 8, que es Coatepec, Jico, Papantla, Orizaba, Coscomatepec, Sosocolco y también Córdoba y Naulinco, que son los 8 pueblos mágicos que tiene el estado de Veracruz. La verdad es que nuestro país está repleto de muchos lugares hermosos, y bueno, en Veracruz no podríamos dejar de tener estas maravillas, donde también pues se tienen estos, esta gastronomía, estas bebidas como el café, también la vainilla, tradiciones, gastronomía, artesanía, montañas, bueno, y una riqueza enorme hablando culturalmente. Nos vamos con música, aquí llega el rey del baile también de Veracruz, de Nelson Cancela. Y por supuesto vamos a bailar con el Manicero cuando son las 2:21, son movidas en el 104.7 y 98.1 allá en Acayucan, Veracruz.

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8: Música de Marcos Junior, Agüita de Coco.

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1: En Mezcla FM son las 14 horas con 48 minutos.
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1: En Mezcla FM son las 14 horas con 49 minutos.
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Solamente 8 minutos nos separan de las 3 de la tarde. Sigue el Chipi Chipi aquí en San Andrés Tuxtla. Nos vamos a escuchar más al ratito a las 5 en A la Carta, donde tú haces la programación. Mientras tanto, te dejo con buena música. Que tengas buen provecho y te dejo con Los Rojos y La Sopa de Caracol. Buenas tardes, San Andrés Tuxtla.

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1: En Mezcla FM son las 15 horas, con 15 minutos.
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5: Bueno, mi gente, agarre tu pareja, que ahora es que vamos a bailar. 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Así, así. Nos fuimos. 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